Más allá de la luz del cielo. A veces, mis ojos se nublan y extrañan las miradas de otros ojos. A veces, mi boca se llena de tantas mentiras, de tantos amargos reproches.